Ahí con la terminación 65-76, pues, ponte con el permiso del patrocinador, ponte el corrido de Federico Vázquez con Ernesto Torres y su cascabel de la sierra. Claro que sí. Estos dos, tres temitas más, paso a retirar en mi raza. Es un gusto haber estado por aquí en Radio San Chepe, en la radio más perra de la web. Aquí, espero que haya sido de su agrado con estas rolitas que hoy a los patrocinadores nos dieron la oportunidad de estar por acá en cabina de Radio San Chepe. Y por acá también el compa Chirrín Rubio anda pidiendo boteros. Anda pidiendo los boteros también por acá. ¡Boteros por allá! ¿De qué lado del escenario? ¡Boteros! Y por acá, por los cajones, ocupan boteros también. Por ahí, ¿dónde anda la raza? Por acá, ocupan botes. Que anda seca la raza. Y dice, por acá, dice, ponte con el permiso del patrocinador el corrido de Federico Vázquez con Ernesto Torres y su cascabel de la sierra. Por acá, bueno, amiga, Chirrín Rubio, dice, boteros por acá, donde está el grupo, saludos, por allá hasta el escenario, boteros. La terminación 4279, por acá me dice, póngala, la de El Capiro, claro que sí. Con estos tres temitas, paso a retirarme, y vamos con el corrido de Federico Vázquez, con Ernesto Torres y su cascabel de la sierra.

Saludos a toda la que estuvo en sintonía de Don Chepe con su buen amigazo Don Chepe Hermosa. Más que así como el Gucci. Muchas gracias a todos los patrocinadores de esta hora. Ahí para el buen amigazo Simón Sánchez. Y también para el buen amigazo. Ahí para el canalillo Chirrín Rubio. Saludos cordiales. ¡Ánimo! Espero sea de su agrado. Y nos vemos en la próxima. Con el que tema que sigue, paso a retirarme. ¡Hasta luego! Muy buenas tardes. Son las 6:21 minutos. Buen inicio de semana.

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0: Bueno.
1: Sergio.
0: Hola, mi amor.
1: Oye, te llamo para decirte que no voy a poder ir a la cena de tu cumpleaños, porque sabes que acaba de llegar una amiga de Puebla y me invitó a salir con unas amigas.
0: Pero tú me dijiste que vendrías.

0: me dijo que iba a volver, iba a regresar rápido, pronto, y no, no regresó.
1: Sufrí bastante porque siempre andábamos juntos.
2: Compadrito, presentándole los temas originales, compadrito, de los corridos. Soy Gadecuacos, mi primo, manda.

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1: Cuando era niño, mi madre me decía: hijo, no juegues con las armas.

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1: más. 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

0: les va el corridazo, el Pascual Cartel. Primero que todo, agradecer a los dos de Tamaulipas por acompañarnos en este corridazo.
1: Muchas gracias, compadre, aquí por la invitación. Un honor para nosotros.
0: Ahí le va la raza, el Pascual Cartel. ¡Suénale, compalán!

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1: Pasito sierreño dice más o menos.

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trabajar y andamos con estas cosas. Lo que pasa es que estamos bien contentos esta noche de estar con todos ustedes. Raza bonita, gracias por acompañarnos. Mil disculpas a mis abuelos por mirarnos aquí empinando las botellas. Gracias por acompañarnos, mis abuelitos. Esta noche con nosotros nos sentimos bien contentísimos. De las grabaciones se llama El Amor Se Fue.

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corridos, pariente, más corridos aparte de yo y Don T. Núñez, que lo acaban de correr de su tierra de choice. Vamos a seguir adelante con este bonito corrido, compadre. Se vale soñar. Saludos para todos los piratas y no andan en el mar. ¡Échale, Don Trini!

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1: Saludos, gracias.

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Señoras y señores, de los caballos que están haciendo historia, conocido como el papá de los pollitos, directamente de Cuadra, Nuevo León, se llama el Templario.

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1: Bueno.
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0: Qué bonito tocan estos viejones. Cuatro de a caballo, su compa Freddy Vega. Es un honor para mí, viejo, estar con ustedes.
1: Comparito del honor.
0: Muchas gracias.
1: Nuestro recíproco desde... Bienvenido desde Sonora, aquí en Monterrey, tu casa. Y que viva la música norteña con estos
0: así
1: clásicos,
0: nomás. Compadre. Una página más, viejo. A ver cómo nos sale.
1: Y ¡sí!
0: ¡Se me raje, mi viejo!
1: ¡Salucita de la buena, primo!
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1: De las joyas inmortales de la música norteña, junto a nuestros amigos Carlos y José Junior, se llama Lucio Peña. ¡Se le enviamos!

0: ¿Qué no con mis amigos Los Alegres del Barranco desde la Perla Tapatía Pariente?
1: Saludos para toda la raza, oiga. Aquí un gran saludo para todo el público. Y dice más o menos así, oiga, dice compa Luis R. Conríquez, y dice...

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1: Compa Freddy Vega Junior, oiga, ahí le va un corrido, se llama Tractorista y dice así, mi viejo, dice:

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señores, con mucho cariño para toda la raza bonita que nos acompaña por aquí en esta noche. Claro que sí, continuamos con más y más música para todos ustedes, raza bonita, gente de San Antonio, Texas, Maestro Zapata y a su señora y esposa que nos acompañan por aquí en esta noche. Gracias por hacerlo. Por ahí nuestros compitas Rebelión, Andrés y toda su gente, señores, gracias por acompañarnos, a todos nuestros familiares que nos acompañan esta noche, familia Vallecillo, familia Pino y mis abuelos que están acá de este lado. Los queremos bastante. Abuelito, de cariño es bolito y bolita, sabe, y aquí se los digo en público que los queremos un chingo, ustedes lo saben bien. Cada que los veo, les digo lo mismo, que los quiero un chingo. Igual, quiero que lo sepan, gracias por acompañarnos esta noche. Continuamos con más música, sabemos que aquí en Houston, Texas, se bailan las cumbias, pero bien, bien, bien chingón. Se llama por ahí para toda la raza bonita que nos acompaña por aquí en esta noche. Bonito, bonito.

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Ándale pues, continuamos, seguimos adelante. Saludita a mi compa. Otro de los corridos que viene por ahí para toda la raza de Jalisco. Un saludo muy especial, dice este tema. Se llama Raza Jalisciense y dice mi compa.

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Hola, hola, ¿qué tal? Muy buenos días, mi gente bonita. ¿Cómo amanecieron? Préndale, préndale, que ya estamos dando inicio por aquí este 13 de octubre del presente año. Por aquí ya estamos en cabina con la...

Ándele, por acá damos inicio, dando las 8 de la mañana, hora México. Arrancamos por acá con esta horita patrocinada por Abarrotes Galván, de Modesto Galván, con las romanticonas del ayer.

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8:21, hora México. Saluditos de para toda la audiencia que está en sintonía por aquí a través de Radio Sancheve. Por aquí seguimos con más de los temitas. Por acá les dejo Ese Loco Soy Yo.

Dice por acá, saludos desde la Florida para el barrio La Loma. A ver si me puede poner la del perro, el gato y yo de los guardianes del amor. Claro que sí, por aquí un momentito sale su temito. Saluditos de para toda la racita del barrio La Loma.

Vámonos por acá con este temita, el perro, el gato y yo, por ahí temita de los guardianes del amor. Saluditos hasta la Florida.

8:41 minutos, por aquí estamos en esta horita patrocinada por Abarrotes Galván. Saluditos para nuestro patrocinador Modesto Galván.

Excelente martes, saluditos de para toda la audiencia que sigue por aquí en sintonía a través de Radio San Cheve. Por aquí estamos con los mejores temitas.

Vámonos por acá con este temita, con un nudo en la garganta, por ahí temita de los jeans. Saluditos para nuestro patrocinador Modesto Galván.

Ándale, por aquí estamos llegando a la recta final en esta horita patrocinada por Abarrotes Galván. Ahí para la racita que guste algún temita, por aquí se reporte en cabina.

Ander, bueno, acá seguimos con estos saluditos. Saluditos ahí para Lalo López y Ciro Tapia. Saluditos para toda la racita que está en sintonía desde Ladrillos Alonso.

9 de la mañana, hora México. Por aquí con este temita nos despedimos. Gracias a toda la racita que estuvo por aquí en sintonía. Salud. También por ahí agradeciendo el patrocinio de Abarrotes Galván. Por ahí nos vemos el día de mañana, igualmente de 8 a 9 de la mañana, por aquí en cabina con la güera.

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Señoras y señores, directamente desde el Rancho San Gabriel, en Allende, Nuevo León, de los corridos, corridos ya de veras, mi compa Leandro Ríos, impostores de Nuevo León, se lo enviamos, se llama El Amo. ¡Ahí le va, primo!

Hola, hola, muy buenos días, mi gente bonita. Ya andamos por aquí en cabina de Radio San Chepe, transmitiendo directamente desde la comunidad de San José el Tapanco, municipio de Río Verde, San Luis Potosí, pues México. Vámonos por acá, mi gente. Mi nombre es Marisol Nava y andaré acompañándolos por acá, pues un segmento totalmente libre, con barrita libre, para que pidan de Tocho Morocho. Ya se la saben, ya llegó por quien lloraban, no se crean. Vámonos con más temidas, mi gente, más temidas para seguir haciendo qué hacer, para seguir chambeando, y pues aquí andamos. Pidan, porque tenemos hasta para llevar. Vámonos con un temita de Grupo Bronco, Sergio el Bailador.

Ándale, jefes, ahí quedó. Ahí quedó Sergio el bailador. Vámonos con otro temita para seguir haciendo qué hacer. Dicen por ahí las doñitas, andamos en la hora de la trapeada. Pues vámonos con este temita, el gato y el ratón. Ay, nada más no se vayan a dar un resbalón.

con saludos por ahí para la racita de Houston, Texas, radicando allá en Houston, Texas. Ahora será acá con un temita, espejo, espejo de canto.

Ándale, viejito, pues ahí quedó. Ay, quedó esos temitas de los que son para cortarse las venas con una hojita de lechuga, ¿verdad? No se crean. Muy buenos días, dice por acá el buen amigo Hugo Boss. Dice, buenas, buenas. Buenos días, Marisol. Saluditos cordiales desde Cataratas del Niágara, allá por Canadá. Saludos cordiales para el buen amigo Hugo Boss. Y pues vámonos por acá con un temita de Industria del Amor. Dice, ¿y tú con él? A ver, vamos a escuchar este temita. Hugo Boss, ¿qué temita le pongo? Dígame que aquí andamos.

Ándale, mi gente, pues por acá continuamos. Continuamos con más temitas. Y dice por acá el buen amigo Hugo Boss. Dice, pues ya que andas por ahí con esas romanticonas, dice la rolita de tu ironía de los Bukis. Saluditos y saludos también para Lalín y para toda la audiencia que te están escuchando. Pues muchísimas gracias, especialmente por ahí al buen amigo Hugo Boss, que por ahí está en sintonía de Radio San Chepe. Y pues con gusto lo complacemos.

Ándale, mi gente, pues por acá continuamos, dice por acá, bendecido día, saluditos para toda la racita, excelente, excelente día, pues, igualmente para todos ustedes, y vámonos por acá, puro barrio pobre, claro que sí, saluditos, vámonos con este tema, Rocío Dúrcal, como tu mujer.

Ándale, mi gente, pues ahí quedó ese temita. Vámonos por acá con más saluditos. Ahí para Chanis Martínez, por ahí para la señora Norma Gómez, Denise Rubio y puro barrio Las Calaveras. Vámonos por acá con este temita, La Venia Bendita. Saludos cordiales por ahí para toda la racita que está en sintonía. ¿De dónde? De Radio San Chepe, señores. Vámonos por acá con este tema y súbales.

Ándale, mi gente, pues por acá continuamos. También le mandamos saludos cordiales por ahí para la señora Azucena Rubio hasta la calle Guadalupe Victoria. También por ahí para Gloria Rubio y sus hermanas que radican allá por la Unión Americana. Por ahí para Raquel. Raquel Rubio que radica allá en Atlanta, Georgia. Por ahí para Angélica y María. Saluditos cordiales donde quiera que se encuentren. Y pues vámonos con este temita. Una de Fito Olivares. Que te vas y te vas y ojalá y sí se vaya.

Ándale, mi gente, dice por acá la terminación 1493, dice, ya me dieron ganas de bailar con esas, con esa rolita, ¿verdad? No, pues está bien, hay que bailar, hay que mover el esqueleto y pues hay que trabajar con ritmo, sabor y pues con todas las ganas, ¿verdad? Vámonos con este temita, la vecina me puso el dedo de quién, de Tropical Panamá, y súbale y pónganse a bailar, a tumbarla, a cómo dice, ay, sabrá Dios, ay.

Vecina chismosa. Ah, no, ¿verdad? No se crean. Saluditos cordiales por ahí para toda la racita que anda en sintonía de Radio San Chepe. Pues vámonos por acá con un saludito, dice el buen amigo Héctor Flores. Dice, hola, hola. Buenos días. Saludos ahí para mi esposa María Márquez con... Ah, sí, claro que sí. Ahorita a ver si los complacemos. Vámonos por acá por lo pronto con un temita que ya teníamos acá enfiladitos. Recuerden, mi gente, que si la vida les da limones, pues hay que hacer micheladas. No se crean, limonadas, ¿ves?

ándale, mi gente, pues ahí quedaron las limonadas verdes. Y pues ahora vámonos con la sopa de caracol. Saludos cordiales por ahí para el plomero chafa, pero saque el jale. Ahí para la Galván.

Adri Vigente, pues por ahí le mandamos saludos cordiales para doña Norma Flores, que por ahí está de vez en cuando en sintonía de Radio San Chepe. También por acá le mandamos saluditos cordiales por ahí a las hermanas Rubio, por ahí para María, Raquel, Angélica, Gloria, Azucena y mi suegra Rosario Rubio. Saluditos cordiales para las hermanas y puro Rubio Miranda. Vámonos por acá con un temita. Saludos cordiales por ahí para toda la racita que anda en sintonía ya por las milpas. Andan abonando por allá esos viejones y nos están pidiendo este temita. María, María Elena. Pero fumíguele bien recio para que acaben rápido.

¡Ándale, mi gente! Pues ahí quedó ese temita. Vámonos por acá con los últimos saluditos, mi gente. Yo ya casi me paso a retirar. Saludos cordiales por ahí para la racita de Paracho, Michoacán. Saluditos, dice por acá el tío Tony. Dice, buenos, buenos, buenos días. Si ¿Sí me pueden mandar un saludito para la panadería Doña Rosa hasta Paracho, Michoacán, la capital mundial de la guitarra? Y saluditos ahí para Bronco y Tony con la canción de Brindis, La Gata Bajo la Lluvia. ¡Claro que sí! Ahorita, en un ratidito los complacemos. Por lo pronto, vámonos con este temita que ya tenemos por acá enfiladito. Se llama La Sirenita, de Rigo Tobar.

0: pues ahí quedó el sirenito, la sirenita de Rigo Tobar. Y vamos por acá, tenemos audio de quién, de Roster Martínez.
1: Buenos días, Tóxica. Habla el Roster Martínez de Nashville, Tennessee. Saludos a la Kelka R. Puro concretero acá de Nashville, Tennessee. Reparte Roster Martínez. Saludos a mi hijo Gallito Martínez hasta la colonia. Allá por la escuela, se me olvidó cuál es la colonia donde vive la coqueta. Saludos, gracias. Con la canción La Gitaniña, porfas.
0: De veras, creo que esa calle tendrá apodo. No sé. Hay que ponernos a investigar qué apodo tiene esa calle, porque no sé, la mera verdad yo no sé. Vámonos por acá con este saludito y este temita que nos están solicitando por acá el tío Tony. Dice, buenos días. Si ¿Sí me pueden mandar un saludito para la panadería Doña Rosa hasta Paracho, Michoacán, capital mundial de la guitarra. Y saludos también ahí para el buen amigo Bronco, el tío Tony, con la canción de Brindis, Gata bajo la lluvia. Y pues con gusto.

Ándele, mi gente, pues ahí quedó complacido el tío Tony. Saluditos cordiales por ahí para toda la racita de Paracho, Paracho, Michoacán. Y por acá vámonos ya con los últimos saluditos ya para despedirnos. Saludos cordiales ahí para el buen amigo Hugo Voz y por ahí para Héctor Flores y su esposa María. También por ahí saludos cordiales para la terminación 1493, que por acá se estuvo reportando. Por acá para la amiga María también, que se estuvo reportando. María Rubio, saluditos. Y también ahí para el tío Tony y la racita de Paracho, Michoacán. Por ahí para el Roser Martínez, para la racita también del barrio pobre. Y por ahí para la racita del barrio Las Calaveras, Chanis Martínez, doña Norma, la señora Norma Gómez, Denise Rubio y puro barrio Las Calaveras. Ahí para las hermanas Rubio, María, Raquel, por ahí Angélica, Gloria, Azucena y mi suegra Rosario Rubio. Y por ahí, vámonos con este temita por acá que nos estaban solicitando. Si tú también quieres conocer cómo afiliar.

Ándale, mi gente, pues vámonos con este último saludito. Ya casi me iba a desconectar, pero por acá llegó otro saludo y pues ya se la saben que no me voy hasta que los complazco. Así que vámonos con este saludito, dice, saludos. ¿Qué dice? Espérame. Ahora sí. Dice, saludos para los plomeros de San Chepe. Buenos días, Tóxica. ¿Nos podrías complacer con la canción de Llévame Contigo de Bobby Pulido? Ay, por favor, excelente día. Claro que sí, excelente día para esos plomeros de San Chepe. Échenle ganas, chicos, y vámonos por acá con ese temita que se llama Llévame Contigo de Bobby Pulido.

Ándale, pues ahí quedaron complacidos esos plomeros de San Chepe. Échenle ganas, muchachos. Y pues vámonos por acá. Dice saludos cordiales por ahí para los de Centro. Centro de Alcohólicos, Alcohólicos Anónimos. Dicen que cuando les haga falta para la caguamilla, pues les marquen y ellos se las completan. No es cierto, no se crean. Ay, no es cierto. Dice por acá una canción. Oh, Caro, de Capaz de la Sierra. Y claro que sí, con gusto complacemos. Saludos cordiales por ahí para la racita de Paracho, Michoacán, que están en sintonía de Radio San Chepe.

Ándale, mi gente, pues por ahí quedó complacido el tío Tony. El tío Tony, saludos cordiales hasta Paracho, Paracho, Michoacán. Vámonos por acá con un saludito, dice Tóxica. Saludos, saludos ahí para el buen amigo Simón. Dice, andamos acá por los callejones fumigando. Estos tan viejones también andan fumigando. Y también por ahí, fumíguenle rezo, bien rezo, que vayan así como... Ay, para el buen amigo Michelle, el cuñado y Ariel, por ahí, vámonos con este temito por ahí del repertorio del buen amigo Simón Sánchez, claro que yes.

0: Ándele, mi gente, pues saludos cordiales por ahí para el buen amigo Chepe, que ya hizo por acá acto de presencia. Óigame, tanto tiempo sin escuchar de usted y hasta que viene apareciendo. Vámonos por acá con saludos cordiales por ahí para todos esos chicos y chicas que andan por ahí laborando en las labores domésticas y los chicos que andan en chinga, en la mera chinga, ya desde tempranito, desde las 4 de la mañana, 3 de la mañana, se levantan bien temprano, pues a echar lonche. Pues saludos cordiales por ahí para todos los ladrilleros, soldadores, por ahí a los plomeros, por ahí a los yarderos y a los cementeros, ya los había dicho, si no, pues otra vez. Y por ahí, pues a toda la racita, a todos los primeros, a todos los que anden allá en Estados Unidos en la meritita chinga, saluditos cordiales. Y por aquí los que anden en las milpas, a los que anden barbechando, a los que anden jumigando, abonando, cortando calabaza, desquelitando, pisteando, ah no, eso no, ¿verdad? Saluditos. Y pues ahí les va una de motivación para que le voy a...
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0: Ah, no se crean, échenle ganas, muchachos y muchachas, hay que echarle ganas a todo y pues a trabajar rápido para que acabar rápido. Vámonos por acá con este temita, La Playa Sola. Saludos cordiales ahí para el Chepe, hasta la gasolinería El Potosino. Vámonos por aquí también saludos para el Roster, que nos mandó otro audio. Vámonos con este tema, La Playa Sola.

Le mando unos saludos con Roque Martínez, que anda acá en Nashville, Tennessee, tirando concreto. Saludos, saludos para el Nuevo Verde, de parte de Roque Martínez, para el Clicador R. Ay, por favor. Ay, con una canción de los de Tamaulipas, por favor, Tóxica. Y saludos para ti, para todos los locutores de ahí, especialmente para la Coqueta. Saludos, de parte de Roque Martínez.

Ándale, mi Rosita, pues vámonos. Ya, ahora sí, ¿sí me escuchó? Sí. Sí me escucho, ya me voy. Pues colorín colorado, este segmento se ha terminado, mi gente. Pues yo ya me paso a reiterar. Muchísimas gracias para allá toda la Rosita que se estuvo reportando. Y pues Diosito me los bendiga y nos vemos el próximo, ¿qué será? Ya ni me acuerdo. El día jueves, primeramente Dios, si Dios quiere y la vaca no sale, aquí andaremos por cabina de Radio San Chepe. Así que cuídense mucho, los quiero mucho y bye bye.

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No sean gachos por la espalda, no. ¡Topenero!

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tenemos un cariño muy especial, porque aquí crecimos en Houston, Texas, señores. Está por aquí nuestra familia que nos acompaña esta noche, nuestros colegas músicos, a toda la raza que nos acompaña. Nos sentimos a todísima madre estar esta noche con todos ustedes, señores. Grabaciones de Pescadores, raza bonita.

0: cada uno de ustedes bien contentos. Gracias por honrarnos con su presencia. Pescadores del Río Conchos, gracias de todo corazón. A todos ustedes, mis amigos paisanos de Zacatecas, gente del bello San Luis Potosí esta noche, los paisanos de Chihuahua. ¡Arriba San Luis Potosí, paisanos! Qué bonito se siente estar con todos ustedes. Gracias de todo corazón por apoyar la música de servidores. Esta noche somos totalmente para ustedes. Vamos a brindar. Todos los que tengan su cervecita en mano, su traguito, su whisky, su tequilita, levántelo porque esta noche es de fiesta.
1: Se ha llegado la hora, señores. ¿Quién cumple años esta noche? El tío Danzi cumple años. A ver, pues, a ver, hay mucha gente que cumple años, ¿sí o no? A huevo. Voy a empezar a pedir el ID a ver si es cierto. No se crean. Este traguito va para todos ustedes. A toda nuestra linda raza mexicana.

Muy buenas tardes a todas las personas que ya nos andan sintonizando aquí en Radio San Chepe. Mi nombre es Elizabeth Guillén, más conocida como La Coqueta. Así es que por aquí voy a estar con ustedes, es de 12 a 1 de la tarde. Traigo esta horita de 12 a 1, pues libre, por si alguien dice yo, pues aquí andamos a la orden. Vámonos con otro temita de Los Ángeles Azules, por ahí andamos ahora tirando más mole que arroz el día martes. Oye, ya es martes, es cierto, martes 13 de octubre del 2026, por ahí ahorita les voy a comentar algo. Pues las personas que ya nos están sintonizando, para que por ahí paren oreja, porque vienen unas promociones para este día, pues antes, lo vamos a hacer antes, la verdad. Pero ahorita les tengo el chisme completamente en unos cuantos minutitos por ahí. Ahorita les voy a contar ese chisme que ya casi me anda desde, ¿cómo se dice la palabra? Ya me anda consumiendo decírselo, la verdad. Así es que ahorita, en unos minutos más, pues les voy a platicar de qué se trata. Y pues ya son las 12:07 de la tarde. Y pues felicidades a todas las personas que cumplen años el día de hoy. La verdad, pues no me toca en las mañanas, pero pues aquí andamos, la verdad. Extraño, sí extraño de vez en cuando andar con ustedes cotorreando en las mañanas. Pero bueno, vámonos con ese tema de Los Ángeles Azules. Sin ti no sé vivir. Otro temita más, hombre. Otra de 5 pesos, nos vamos con ese tema.

Oigan, por ahí les tengo un chisme, pero ahorita que ya se conecte poquitito más la raza de aquí, pues que anda en Radio San Chepe o las personas, como les comento luego, las que andan ya parando oreja. Ahorita en unos minutitos más les voy a a contar ese chisme que traigo, hombre. Así es que para que estén atentos, hoy hay poquita gente conectada, pero esperemos que ahorita, no, ya se está conectando la gente. ¡Wow! La coqueta con todos ustedes, muy buenas tardes, aquí andamos el día de hoy, martes, pues tirando más mole que arroz el día de hoy, hombre, con todos ustedes. Así es que ya se está conectando la racita, ya ahorita les voy a poner este temita y ahorita con otro tema más les voy a soltar el chisme que traigo. Así es que vámonos con los tucanes de Tijuana. Se llama La Chona, para que se baile La Chona, hombre, el día de hoy.

Por ahí me habían comentado unas personas que en veces se les va a internet en Estados Unidos. Es por el clima de aquí pues de la región, que pues hay días que amanece lluvioso, hay días que pues no está el sol, todo afecta, la verdad. No se crean, hasta a uno le afecta esos cambios de clima, la verdad. Así es que, oigan, por ahí ya les voy a comentar ahora sí, rápidamente, para que sea más rápido ahorita y luego les comento un ratito más, porque ahorita son las 12:15. Así es que, pues, para todas las personas que ya nos están sintonizando, el día sábado, que es 17, por ahí va a haber un concurso aquí en Radio San Chepe. Entonces, por ahí se van a estar regalando, ya ven que les habíamos comentado de las escobas y que bla, bla, bla, y que chalala, y que la escoba para acá y la escoba para allá. Entonces, se va a hacer un concurso de escobas de verdad, la verdad. Son 5 escobitas que se van a estar rifando este sábado 17. Yo voy a estar igual a las 12 de mediodía con todos ustedes. Y pues a las 5 personas que me manden la calaverita, una calaverita. Aquí a la radio, pues son las 5 personas que se van a llevar ese premio, esa escoba para que se ponga a barrer. Pues, ¿cómo les iba a decir? Para que se pongan a barrer, la verdad, esa escoba de pues de verdad, de piso. Así es que no estamos jugando, no es ninguna broma, la verdad. Por ahí vamos a hacer un sport para que estén checando. Así es que a las 5 personas, son 5 escobas, a las 5 personas que nos hablen, o sea, que nos manden la calaverita, aunque sea pequeñita, pequeñita, pequeñita, la verdad. Y pues ya vamos a estar así con ese concurso. Pues para que se ganen una escoba de verdad y se pongan a volar el día 31 como las brujas, ¿verdad? No se crean, vámonos con este temita. Y por eso les iba a decir, porque el tema, ahí viene Doña Juana con Conjunto Bravo. Así es que vámonos con este tema.

Es que ya están por ahí parando oreja, ya están sintonizándonos. Por ahí vamos a estar diciendo la dinámica que vamos a tener este sabadito, sábado 17. Así es que por ahí.

hacer su calaverita, la verdad, porque pues pueden hacer su calavera pequeñita. Y pues algún familiar que tengan aquí en San José del Tapanco, por aquí cercano, pues puede venir a recoger su escoba. Así es que mándenoslas, la verdad, vamos a estar aquí con ustedes este sabadito, pues pasándonos bien chicles bomba, como lo dicen, ¿verdad?, los muchachones. Vámonos con este guapango.

vámonos con más temitas, vámonos con más música el día de hoy. Pues la coqueta anda bien, bien aventada con puro guapanguitos el día de hoy, hombre. Para que la racita que ya nos anda sintonizando, que ya anda parando oreja, pídanme algún temita, que andamos a la orden para el desorden. Vámonos con este tema, la minifata se llama, de Banda Móvil. Vámonos.

Oigan, eso sí es cierto, ese temita, la verdad, que súbele y que bájale, que súbele y que bájale. Sí es cierto, ¿verdad? Cuando uno trae por ahí una falda, un short muy cortito, por ahí anda uno, bájale, que súbele, que bájale, que súbele, ¿verdad? Vámonos con más temitas, también con más música. Pues saludos a todas las personas que ya nos andan sintonizando. Saludos a la amiga Chave. Chave, ¿dónde andas, Chave, hombre? ¿A qué hora sales por el pan, hombre? Por ahí le dije hace ratito, me manda un mensaje y me dice, ¿qué onda, chula? ¿Cómo andas el día de hoy? Le digo, pues aquí andamos en la casa. Dice, ¿a qué hora se va a tocar trabajar? Y luego le pongo a las 12, pero a las 12 de mediodía, no creas que a las 12 de la noche, porque si no, imagínate, vamos a volar, ¿verdad? Así es que vámonos con más temitas, con más temas, perdón, con más música el día de hoy. Pues la coqueta con todos ustedes, comentándoles que pues tenemos una dinámica, así es que ahorita les voy a contar otra vez para todas las personas que pues apenas se andan conectando, la dinámica que tenemos este sabadito lindo, 17, sábado 17, también a las 12 de mediodía. Ahorita les cuento otra vez el chisme. Vámonos con este tema de Banda Roja, por ahí se llama Ojitos Soñadores de Banda Roja.

Por ahí dice la amiga Chávez Flores, ¿cómo que súbele y que bájale? ¿Cómo está eso, hombre? Chula. A la falda, al chor. Aclarando ese tema, ¿verdad? Vámonos con más temitas. Saludos a la amiga Chávez Flores que ya anda parando oreja el día de hoy, hombre. Martes por ahí ya nos anda sintonizando. Muchísimas gracias, chula, la verdad. Y pues también a todas las chulas hermosas el día de hoy, pues gracias por sintonizarnos. Ahí les va nuevamente, ahí les va la dinámica que tenemos, pues primeramente Dios, este sabadito lindo. La dinámica se trata de cinco calaveras, y se van a ganar una escoba. De verdad, una escoba de verdad de piso este sabadito, sábado 17 a las 12 de mediodía. La Coqueta con todos ustedes regalando escobas. Y pues como les comentaba hace ratito rápidamente, por ahí a las personas que estén en Estados Unidos y que pues tengan su familia ya, pues que tengan alguna calaverita, pues mándenosla, la verdad. Por aquí les damos la escoba, les hacemos la entrega de la escoba, pues a las personas que están aquí en San José del Tapanco o en algún lugar cercano donde nos están sintonizando, pues la escoba aquí va a estar. No va a agarrar patas esa escoba, la verdad. Así es que ese tema, chula hermosa, yo sé que te gustan también mucho los temas de Vagón Chicano, así es que nos vamos con Mi Amuleto Eres Tú, de Vagón Chicano.

ver, luego sí es cierto lo que les voy a decir. Cuando uno viene a trabajar como que todos los días, como que uno no sabe ni qué decirle, la verdad, en veces. Pero cuando uno falta como que un día, como que trae las pilas bien recargadas el día de hoy, la verdad, y hoy me siento como que hasta nueva de paquete. La verdad, hoy me siento como que así con esa energía bien alegre y pues transmitirles más bien dicho esa energía que traigo yo el día de hoy, pues a toda la racita que ya anda parando oreja, la verdad, pues véngase, mándeme un saludito, no se queden callados el día de hoy, hombre, exprésense. Vámonos con ese tema, otro temita más de Vagón Chicano, por ahí se llama Soledad. Saludos también pues a la racita que ya nos anda sintonizando, que ya anda parando oreja. Muy, pero muy buenas tardes. Son las 12:36 de la tarde, pues que no se les haga tarde.

Así es, hombre. Saluditos también para la racita de San Antonio, Texas, de Mississippi, de Rosenberg, Texas, de Norte Carolina, de Sur Carolina, de Florida, de Houston, de Dallas, de Tijuana, de las Cataratas del Niágara, de Arkansas. Saluditos a esa racita que pues ya anda parando oreja el día de hoy. Vámonos con este tema, vámonos con algo de los creadores del Pasito Duranguense. Se llama ¡Qué lástima!

Andamos por acá en el chisme. Oigan, por ahí ya se está conectando más la racita. Ya por ahí ya hay más racita conectada el día de hoy. Pues aquí en Radio San Chepe andan con la coqueta más coqueta de la web. Y también comentarles que traemos horitas disponibles para todos ustedes. Ahí les va el chisme el día de hoy. Por ahí este sabadito, sábado 17 de octubre, en punto de las 12 de mediodía, se van a estar regalando 5 escobas de piso para las 5 personas que nos manden una calaverita, aunque sea pequeñita aquí a la radio, por WhatsApp. Por ahí ya tienen el número pues me imagino que sí, ¿verdad? Chihuahua, ¿verdad? Les vamos a pasar el número otra vez, pues, bueno, más bien dicho, les voy a estar poniendo por ahí el sport que nos acaban de hacer rápidamente por ahí desde el buen amigazo Larín. Así es que también el número para que nos manden por ahí en el WhatsApp de aquí de la radio, nos manden la calaverita ese día, el sábado 17, sábado 17 a las 12 de mediodía con la coqueta, 5 calaveras rápidamente y pues esas 5 calaveritas se van a llevar pues una escoba, ¿verdad? Las personas que están en Estados Unidos y que quieran hacer alguna y que tengan familia pues aquí en San José del Tapanco o lugares alrededor, pues aquí, ¿cómo se dice la palabra? Circunvecinos pues también participan, así es que están todos invitados, la verdad, para esa dinámica. Y vámonos con más temitas. Algo de liberación se llama En la misma cama de liberación.

comentarles que La Coqueta trae ahorita disponibles. ¿Quién dijo yo el día de hoy? Martes. El día de hoy, martes. Ya casi en la una de la tarde. Saludos al buen amigazo Navito. ¿Cómo anda el buen amigazo Navito? El día de hoy no anda más crudo que un arroz del buen amigazo Navito. Vámonos con este tema. Eso y más con Carlos y José para que se lo bailen.

Sí, aquí anda esta brujita el día de hoy, hombre. Saludos al buen amigazo Armando Mandín, a mis coquetos y pues allá a su tío también, saluditos. Aquí anda la coqueta, ya casi me voy, hombre, ya son las 12:50 y pues también traigo horitas disponibles para todos ustedes. ¿Quién dijo yo el día de hoy? Y vámonos con este tema del grupo legítimo, se llama La Pata Coja. Pues ahora sí que... Cuando no es la falda, es la pata, hombre. Pero aquí andamos el día de hoy con todos ustedes. Pues bueno, vámonos con este temita, con más música, la coqueta con todos ustedes.

Ya son las 12:54 de la tarde. Y pues saludos a todas las personas que nos siguen sintonizando todavía el día de hoy. Saludos también a las personas que andan parando oreja el día de hoy aquí con la coqueta más coqueta. También saludos a Barrotes Galván por ahí. Siempre llega la gente. Siempre nos anda sintonizando a Barrotes Galván. Saluditos. Oigan, otra vez, ahí les va el chisme que les traigo el día de hoy. Pues comentarles que el día sábado 17 de octubre, yo voy a estar aquí a las 12 de mediodía, igualmente a las 12 de mediodía, pues con una dinámica que traemos, pues aquí para todas las personas que nos sintonizan, con una calaverita. No me van a mandar una calaverota grandísima, ¿verdad? Bueno, mándenme una calavera, pero calavera de, no se crean, de chocolate o de algo así, no se crean. No, con una calavera pequeñita, la verdad, para ese sabadito, una calavera pequeñita, y se van a estar llevando una escoba de verdad, una escoba de piso. Así es que, pues para ese sabadito, por ahí voy a estar diciendo toda esta semana, pues el transcurso de esta semana, ¿verdad? Porque pues ahora ya es martes, ayer fue lunes. Entonces, pues esta semanita por aquí voy a estar con ustedes para pues estarles diciendo pues de qué se trata esa dinámica, la verdad, para este sábado. Y pues para todas las personas que todavía nos siguen sintonizando, pues sigan, o sea, corran el chisme, como lo dicen, ¿verdad? Corran este chisme, pues que pues la verdad va a estar muy bien este sábado. Y pues muchísimas gracias a todas las personas que pues siempre tratan de hacer lo mejor posible por estar pues siempre al pendiente, ¿verdad? De aquí de Radio San Chepe. Y pues a uno, ¿verdad? A uno también que pues aquí anda tirando más mole que arroz. Así es que voy a dejarlos con este tema, otro temita más. Por ahí ando buscando patrocinadores, así es que si no sale ninguna persona, pues yo pasaré a retirarme. Pues este tema de los cardenales, de los rieleros del norte, por ahí se llama En las cantinas. Vámonos a las cantinas el día de hoy, hombre.

Nos vemos primeramente Dios el día de mañana, ya miércoles, ya mitad de semana. Así es que el día de mañana miércoles a las 3 de la tarde, si Dios permite, a las 3 de la tarde por aquí estará la coqueta con todos ustedes, pues poniéndole los mejores temitas, poniéndole las mejores rolas el día de mañana, ya miércoles, ya mitad de semana. Oiga, qué rápido se está yendo esa semanita. Y pues muchísimas gracias, bendiciones también a todas las personas que nos siguen pues siempre sintonizando. Saludos a la amiga Chávez Flores, también saludos al de las botitas que anda parando oreja el día de hoy. Oigan, me faltó por ahí mandarles más saludos. A ver, espérenme, permítanme tantito, por aquí traemos la lista. También saludos a las personas de Michigan, de Atlanta, de Nueva York, de Luisiana, de Nueva Orleans, de Tennessee, de Alabama, de Omega, de Odessa, Texas, de Cleveland, de Chicago, Illinois. Pues saludos a toda esa racita que siempre anda al pendiente aquí de Radio San Chepe. Mi nombre es Elizabeth Guillén, más conocida como La Coqueta. Yo paso a retirarme. Saluditos y bendiciones para todos ustedes. Y los dejo con este tema de Conjunto Primavera. Se llama No Como Amigos, de Conjunto Primavera. A les va rico besote. Nos vemos el día de mañana en punto de las 3 de la tarde. Pues La Coqueta con todos ustedes. Bye, bye.

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1: Que ustedes conocen, y vamos a aprovechar y agradecerle a todos ustedes por hacer de esta canción todo un éxito. Gracias a ustedes, tenemos bastante trabajo nosotros y estamos aquí arriba del escenario gracias a todos ustedes. Se llama la canción Acurrucar.

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pues vamos a continuar, mi compa, pariente. Vamos a seguir adelante con más corridos. Chacalosos, viejo, chacalosos. Y ahí le va un bonito saludo para toda la raza bonita del bonito estado de Sonora, pariente. Y ahí le va este bonito corrido, mi compa, claro que sí. Un corrido que compuso un viejo bigotón, que por ahí es muy conocido por todo, viejón. Ándale, pues, oiga. Y un saludo para mi compa Melchor, hombre, dice. Ahí le va, viejo.

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radicando en el estado de la Florida. Por ahí esta hora va patrocinada por Hugo Morales, radicando allá en el estado de Florida. Por ahí muchas felicidades ahí para Emmanuel Morales. Que Dios le dé muchos años más de vida y salud al lado de toda su familia y seres queridos. Por ahí muchas felicidades de parte de Radio San Chepe y un servidor, Luis Morales. Que Diosito le dé muchos años más de vida al primo. Ánimo, saludotes por ahí para toda la familia y amigos que lo acompañan en este día tan especial. Por aquí comenzamos. Ánimo.

Saludos para toda la raza por ahí que nos sintoniza. Ahí van los amigos de la WR. Saludotes. Ahí van los amigos de Dragwell Remodeling. A&M para la raza de Rosenberg, Texas. Ahí va el amigo Beto Hernández. Saludotes. A los plomeros de San Chepe y toda la raza radicando en la Unión Americana. Y acá por San José el Tapanco. Saludos.

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2: Acá seguimos con más temitas. Por eso saludos ahí para la familia Arviso Morales, ahí para la familia Morales Sandoval, ahí para la familia, bueno, Arviso, y por ahí Gómez, Arviso, también saludotes. Por acá seguimos con más temitas. Por acá nos llega el Cejas, eso, Banda Fuego, esto que se llama la

Ahora seguimos con más temas. Saludos hoy para la raza en el estado de Florida. Saludotes. A ver, el primo de Manuel Morales, por ahí que Diosito le dé muchos años más de vida y salud al lado de toda su familia. Saludotes ahí para el tío Morales.

Acá seguimos con más temas, mi raza. Saludos ahí para el plebe de San Luis, ahí para la familia Márquez. Saludotes, por acá nos llega esto que se llama el Giro Bravucón. Ánimo, saludotes. Saludos ahí para el tío Carlos Morales, ahí para la familia

Saludos hoy para el primo Julián Gómez. Saludos hoy para la familia Mancilla. También saludos hoy para la familia Morales Sandoval. Ahí va el amigo Brandon Abrego. Saludotes. Ahí va la familia.

seguimos con más temas. Por acá nos llega Ramón Ayala. Esto se llama Las Casas de Madera. Saludos de mi amigo Brandon Abrego. Saludote. La familia Morales Sandoval en el estado de Florida. Para el primo Emanuel Morales, por ahí que está cumpliendo años. Saludotes. Ahí saludos ahí para el tío Gorrión. Ahí va la tía Chabela. Saludos ahí para la tía Rosa. Ahí va el primo Julián. Saludos ahí para el tío Miguel Ángel Morales.

saludos ahí para la familia Berriozabal, saludos, ánimo allá en el estado de Florida. Saludos ahí para Manuel Morales, por ahí que está cumpliendo años, por ahí que Diosito le dé muchos años más de vida. Saludos ahí para la familia Morales Sandoval, ahí para la familia Ernesto Morales, por ahí que están festejando. Saludos ahí para familiares y amigos, por ahí que lo acompañan. Ánimo, por acá seguimos con más temitas. Por acá nos dice un amigo, por acá el Chapo Roque. Saludos ahí para los plomeros de San Chepe, que ya van destapando las primeras. Ahí para el Sergio González, ahí para el Tigre San Chepe, los plomeros de Guanajuato, ahí con la canción El Exitoso, El Fantasma. Saludos. Dice un saludo y para toda la audiencia que escucha Radio San Chepe con la canción de ¿Qué color es mi suerte? Ahí con los Farmers y los Alegres del Barranco, de parte del compa, el Mota Solís. Saludos.

0: 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Vámonos, compadre, con esto que dice, ¿qué color es la suerte? Con los farmes y los saleros del barranco.
1: Saludos para toda la audiencia que escucha Radio Sanchepe con la canción de ¿qué color es mi suerte? Ahí con los farmes y los alegres después.

Morales a Tomás, saludos, ánimo, saludos ahí para Brandon Abrego, saludos, ánimo. Saludos muy especiales ahí para el primo Emanuel Morales, por ahí que está cumpliendo años.

Acá seguimos con más temas. Ánimo, saludos de la familia Mancilla. Saludos de el primo Manuel Morales, por ahí que está cumpliendo años. Saludos. Hay muy especiales también para su papá y su mamá. Ahí para sus hermanas. Saludotes y bendiciones. Ánimo, saludos. ¡Súbale! ¡Súbale!

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1: Bueno, dice, ¿qué onda, mi huichu? Saludos y con el permiso del patrocinador para la raza de Georgia y Florida. Y ahora andamos radicando en Imocali, Florida. Saludos. Por ahí parte el amigo Ángel Resendi. Saludos de Rodríguez, perdón. Ánimo, saludos para toda la raza por allá de Georgia y Florida.

Muchas felicidades ahí para el primo Emanuel Morales, por ahí que está cumpliendo años. Muchas felicidades de parte de su papá Hugo Morales. Saludotes. Por ahí muchas felicidades de parte de Radio Sanchepe y un servidor Luis Morales. Ánimo, saludos por ahí, deseándole un muy feliz cumpleaños, que Diosito le dé muchos años más de vida. Por eso saludos ahí para la familia Sandoval. Ahí va la familia Morales Sandoval, saludos, ánimo. Ahí saludos ahí para toda la familia, familiares y amigos que lo acompañan.

Y con este temazo, por ahí saludos al amigo Brandon Abrego, por ahí que nos solicita algo de Chalino Sánchez, por acá nos llega esto que se llama Florita del Alma.

Saludos para el primo Emanuel Morales. Saludos para la familia Hermiso Morales. Ahí para el Diego Morales. Ánimo, saludos para la familia Mancilla. Saludos ahí para amigos y familiares, para el que lo acompañan. Saludos ahí para la familia Berriozabal. Perdón, saludotes.

muchas felicidades ahí para el primo Emanuel Morales. Saludotes por ahí, que Dios le dé muchos años más de vida. Saludos a la de toda la familia. Saludotes por ahí, muchas felicidades de parte de Radio San Chepe y un servidor Luis Morales, deseándole un muy feliz cumpleaños.

familia Mancilla, por ahí para la familia Berriozabal. Saludos, ánimo. A toda la raza por ahí que acompaña al primo Manuel Morales por ahí en este día tan especial. Súbale, saludos ahí para el tío Morales, ahí para el tío Gorrión, saludos ahí para el primo Julián, la tía Chávez, ahí para mi tía Rosa, saludotes.

seguimos con más temita, mi raza. Ánimo, saludos para toda la raza por ahí que está en sintonía de Radio Sanchepe. Saludos ahí para el Diego Morales, saludos por el patrocinador de estas dos horas. Ánimo, saludos ahí para la familia Morales. Ahí va la familia Arvizo Morales, Morales Sandoval y la familia Morales Arvizo.

saludotes. Bueno, casi estamos en la recta final. Saludos a la familia Ernesto Morales, saludotes. Para amistades que acompañan al primo Emanuel Morales y familia, ánimo.

Casi estamos en la recta final. Saludos, muchas gracias. Ahí para el tío Hugo Morales, saludos y bendiciones. Ahí para el primo Emanuel Morales, ahí para el tío Hugo, ahí para Lorena, saludos. Ahí para sus hijas, saludos. Ánimo, ahí para la tía

Mañanitas, soy para Dolores, mi mejor amá que tengo en mi vida. Te amo mucho, mi amá, y ponte las mañanitas de banda macho de parte de Juventino Carmona. Felicidades, gracias, chingón. Ánimo, saludotes, por ahí muchas felicidades. Ahí para la señora Juventino, ahí para la señora mamá de por